0: Puesto número 7.
1: Qué momento, ¿eh? Aterrizamos en la noche del recuerdo de Tropicana con Pacheco.

0: puesto número 4.
1: Buenas noches, como siempre a la gente de todo el país, en esta oportunidad con mi amigo Willy Campero, un honor tenerte acá con nosotros.
2: Gracias a vos, Pablito.

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0: Ah, no. No te creo que me olvidaste. Y el mensaje que me mandaste decía: no te miento ni te engaño cuando estoy en pedo.
1: Llega el fin de...

muchas gracias. Esto es Maxi y la Champion en vivo. La verdad que estamos contentísimos de estar acá presentándoles algo de lo nuevo que vamos a presentar en todas las provincias. Dice de esta manera, ya no queda nada.

Mirá qué fácil que es la transición. Saco este cosito que está acá, lo pongo acá, pongo este ladito acá y si me acompaña con las palmas, palmas, palmas arriba, arriba, arriba, arriba. ¿Cómo te gusta, Pinky? Ahí va. Ya es un romántico, Pinky.

0: se acelera.
1: Acá hay un fanático de verdad acá.
2: Y esta canción la hicimos entre todos los sureños la hicimos. A mí me tocó hacer la música, la letra y grabarla, pero la canción la hicieron en los corazones de todo el sur argentino. ¿Mm? Dice. Con el corazón en alto.

vos sabés que cuando la selección argentina juega en la Patagonia no ponen oídos mortales, ponen este tema.

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Este tema va dedicado para todos los que alguna vez sufrimos el corazón roto. Y dice...

0: Con esto nos vamos. Gracias, gente. Será hasta la próxima. Esto fue un poco de ruido. Nos vamos con un éxito, un clásico. Lo canta este muchacho que se llama...
1: ¿Cómo? ¡Suño!
0: ¡Oh! Dice...

0: Che, hacía falta una buena versión de este tema, boludo, porque la de Arba me hace acordar cuando perdíamos todas las finales, ¿viste? Que hacían los compilados, ponían el tema ese. Ahora, no, ahora me da alegría, ahora es otra cosa.
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3: Esta canción va a dedicar a toda esa gente que piensa que por el...

0: Esta es la canción que te hablaba.
1: Claro.
0: Con el permiso de todos, no puedo sin esto. ¡Vamos!

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0: Además, los aplausos bien fuertes para que lo cura.
1: Permiso, que voy a hacer un hechizo que lo va a poner a tocar el piso.
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1: Antes que otra cosa, esas palmas. A la voz de tres, quiero escuchar a toda la Plaza México cantando esta canción. ¡Sale! ¡Una, dos y tres! ¡Viene!

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Voy a llamar a un amigo acá que está presente y me lo enfoca la cámara. Venga, mi amigo, venga, venga, venga. Yo no sé si cuando sea grande se va a arrepentir, pero que se va a acordar la gente de este tema. Y esto dice así: me compré.

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Aquí les traigo mi cumbia, con mucho ritmo y sabor.

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0: fuerte ese aplauso para los Lelio Valdés y los Palmeras.
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1: Porque ahora lo vamos a aprovechar para hacer nuestra versión juntos. ¿Te animás? ¡Vamos!

0: Muchas gracias, Enrique Ramil. ¡Fuerte ese aplauso!
1: ¡Gracias! ¡Nos vemos por las redes! ¡Un placer!
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2: Volverás a pensar en lo que tenías conmigo y ahí va a empezar a llorar porque ahí te vas a dar cuenta que has perdido a alguien que realmente valía la pena y después va a venir llorando conmigo a pedirme perdón, a decirme que me amaba, a decirme que vos te has equivocado, que vos has estado con otro, que esto, que lo otro. Acordate, ya va a ver.
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déjeme que yo le cuente que la estoy pasando bomba. Déjeme que me presente. Un gusto, Tomás Milonga.

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